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Observó la inscripción y me llevó hasta una casa con una puerta machaza y unas cortinas de lujo con chorretes y dibujos tuitos de color mostaza. Apenitas toqué el timbre, apareció una belleza con cara de actriz inglesa que se arqueaba como un mimbre. Le dije, no se me cimbre porque no aguanto el corcovo, y retrucó, no sea bobo que no soy hombre de broma, mientras mascaba una goma formando

tenemos tiempo de sobra para hablar del presupuesto, dijo y agregó dispuesto piececillos a la obra. Le daré para empezar algunas lecciones básicas. ¿Prefiere las danzas clásicas o está por lo popular? Mire, yo quiero rumbear, le dije, aunque más no fuera, un sotis y una ranchera para bailar arriba.

razón del tiempo de Falucho. Ahora lo que se usa mucho es el paso caballito, el canguro y el patito y las danzas del serrucho. 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

un pintoresco broche sobre la noche del carnaval.

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Allá en campos de Corrientes, frente a un arisco rodeo, engreído un toro pampa, clava en la tierra sus guampas, insultándolo a un overo. Se hace un claro frente al monte, iniciándose aquel duelo, hecho a embestidas y a guampas, y a pezuñas que levantan el polvo que va hacia el cielo. Cuando todo se diluye como un saldo en la contienda, al morirse aquella tarde, queda una mancha.

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Miles gaviotas hasta el faro donde tu mirada sigue tejiendo recuerdos de sirenas y nieblas, caracolas de amor y lejanías. Desde el azul de tus ojos vuelan gaviotas a los puertos de nuestra nostalgia. Y mi corazón es una estrella en la noche de los que sueñan, de los que sienten, de los que aman más allá de la vida y de la nada, más allá.

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Así somos esclavos de tu bondad divina, así somos esclavos de tu infinito amor, así somos esclavos.

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Recuerda que mi vida está en tus ojos.

0: Muy buena, che,
1: La primera y la
2: otra. La cámara ahora viene a cambiar.
3: Parecía Van Halen, la polenta.

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Uno, don Joaquín Equiza, y otro, Oscar Esteverena. 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Y me han contado que un doradillo de López en Juárez sacó al galope y fue con todo el recao. 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Y aunque era fuerte de boca aquel vallo de Aspitarte, le dejó la fama aparte como el huracán de Roca. Y en cada recuerdo van los nombres de estos criollos, que a Candia por Tres Arroyos, Oscar Lidioso Alazán. Por ahí otros contarán que con los ojos vendados Joaquín anduvo en Ancao con su hermano o con Juan Alza, porque le sobró confianza para encarar los reservados. Y no termina la historia cuando en rueda de paisano se habla de un tiempo lejano y de jinetes con gloria. Pero siempre la memoria dos nombres utiliza, ya que poco se precisa para dar la razón más plena. Si bueno fue Esteverena, ahí anduvo el Vasco Equiza.

Hoy, 28 de mayo, es el Día de los Jardines de Infantes y de la Maestra Jardinera. Desde 1971, se recuerda el día 28 de mayo como el Día Nacional de los Jardines de Infantes, fecha establecida en honor a Rosario Vera Peñalosa, quien dedicó su vida a la enseñanza fundando el primer jardín de infantes argentino. Dictó numerosos cursos destinados a la didáctica del jardín de infantes. En 1950, cuando ofreció uno de ellos en Chamical, se enfermó y debió internarse, falleciendo un 28 de mayo de ese año. En honor a Rosario Vera Peñalosa, se conmemora cada 28 de mayo el Día de los Jardines de Infantes y de la Maestra Jardinera. Además, un día como hoy, en 1880, son repatriados los restos del General San Martín. Los restos del Libertador, repatriados desde Francia, fueron desembarcados en el Muelle de las Catalinas en 1880 y llevados a la Plaza San Martín, donde 67 años antes habían creado el Ejército de los Andes. El cortejo fúnebre recorrió la calle Florida, acompañado por la música de todas las campanas de la ciudad. En el atrio de la catedral fue recibido por el entonces presidente Nicolás Avellaneda.

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0: era una sobretarde silenciosa y triste. La lluvia se afinaba mientras el juego de las botellas iba cayendo a las entrañas. Un hombre todo lujo no había dado el sosiegue a su palabra cuando lo abarajó la voz de un criollo que ansinas reventaba. Disculpe, don, pero colijo cumpa que copa la parada contra su propio padre y está afrentando con tanto palabreo nuestra casa. ¿Cómo hablarán los gringos si el hermano reniega de la madre y la rebaja? ¿Qué dice? No comprendo por qué cada risuello cae en patria. Tanto en discurso la gastó el manate que es mejor defenderla sin nombrarla. Ahora, tuito es mejor más que lo nuestro. Tener un flete criollo hasta es desgracia. Tiene que venir sangre de otras tierras para que sea más fina y codiciada. Las más lindas morenas de mis pagos, que solo venden por amor sus gracias, dicen que allá, para homenajear a ricos, servirían y a gatas. Que los trabajadores de mi tierra, chupadores y maulas, van a agachar el lomo a los extranjes en cualquier topada. Ansina es ser. Cuando las bravas hablen y se reviente el pororó de las balas, no han de ser parejeros de otra sangre los que cinchen cañones para ser patria. Cuando el cachorro malherido y lejos se bañe en sangre gaucha, la perra cimarrona de mis pagos, la mujer de mi raza, cortando campos retará fusiles, se reirá en la metralla, va a llegar a la cría agonizante con su propia sangre amamantarla. Cuando la diana enloquecida llame y los acomodados salven su plata, el mal trabajador de nuestras tierras, el chupador y el maula, así como ahora cae a los bolichos, caerá a las filas para empuñar la lanza. Faltaba más que un sacacuentas mugre nos viniera a vender como a sus vacas.
1: A ver, don Mario García y doña Liliana, si se bailan esta chacarerita bien carpera.
2: ¡Se va la primera!

0: dígase alguito.
1: Y bueno, lo puede ser unita. De arriba de aquella loma viene rodando una lagartija. Sale un chelco y le dice: ¿te has golpeado, mija?
0: Se va la segunda.

sí mis ojos retratan a ese bichoco sumido que por los años vencidos anda arrastrando las patas. Vuelvo al pasado y aunque a gatas hoy lo estoy mirando andar, yo lo quiero recordar allá en los tiempos mejores, cuando muchos contadores solo de él sabían hablar. Se me hace volverlo a ver, hecho corcovo y relincho, y al enterrarle los pinchos de un paisano caer, siento que hace estremecer todo el público reunido, cuando lo deja tendido a un famoso domador.

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segunda, muchachos. Adentro.

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2: Buenos Aires, el partido de la costa. 100 kilómetros de playas y localidades con identidad propia. Una suma de vida natural, deportes y el mar. El Partido de la Costa es un espacio único en el mundo que combina a lo largo de casi 100 kilómetros gigantescos médanos con anchas playas llenas de agreste belleza y la más moderna infraestructura. Ubicado al sudeste de la provincia de Buenos Aires, a unos 320 kilómetros de la ciudad, toma forma el centro turístico natural más cercano a la capital federal. En esta franja costera, los turistas pueden elegir entre 14 localidades que comprenden el Partido de la Costa: San Clemente del Tuyú, Las Toninas, Costa Chica, Santa Teresita, Mar del Tuyú, Costa del Este, Aguas Verdes, Lucila del Mar, Costa Azul, San Bernardo del Tuyú, Mar de Ajó, Nueva Atlantis, Pinar del Sol y Costa Esmeralda. Comenzando por el norte, nos encontramos dando la bienvenida al visitante, la localidad de San Clemente del Tuyú, con una serie de atractivos turísticos como el maravilloso oceanario Mundo Marino y Bahía Aventura, con el Faro San Antonio, el parque temático que caracteriza la naturaleza en la zona. Más adelante, accedemos a la localidad de Las Toninas y Costa Chica, las cuales, rodeadas de unas playas vírgenes, le dan un encanto natural que brinda al turista la posibilidad de recrear la vista ante tanta belleza. Contrarrestando esta quietud, nos encontramos con la localidad de Santa Teresita, donde la práctica de deportes representa una de las actividades características. La cabecera del partido es Mar del Tuyú, donde se mezcla lo natural con lo cultural, destacándose el muelle de pesca y el Museo de Numismática René Mermier, que alberga diversas antigüedades en general.
3: Hoy, 28 de mayo, es el Día de los Jardines de Infantes y de la Maestra Jardinera. Desde 1971, se recuerda el día 28 de mayo como el Día Nacional de los Jardines de Infantes, fecha establecida en honor a Rosario Vera Peñalosa, quien dedicó su vida a la enseñanza fundando el primer jardín de infantes argentino. Dictó numerosos cursos destinados a la didáctica del jardín de infantes. En 1950, cuando ofreció uno de ellos en Chamical, se enfermó y debió internarse, falleciendo un 28 de mayo de ese año. En honor a Rosario Vera Peñalosa, se conmemora cada 28 de mayo el Día de los Jardines de Infantes y de la Maestra Jardinera. Además, un día como hoy, en 1880, son repatriados los restos del General San Martín. Los restos del Libertador, repatriados desde Francia, fueron desembarcados en el Muelle de las Catalinas en 1880 y llevados a la Plaza San Martín, donde 67 años antes habían creado el Ejército de los Andes. El cortejo fúnebre recorrió la calle Florida, acompañado por la música de todas las campanas de la ciudad. En el atrio de la catedral fue recibido por el entonces presidente Nicolás Avellaneda.

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2: Hoy, 28 de mayo, es el Día de los Jardines de Infantes y de la Maestra Jardinera. Desde 1971, se recuerda el día 28 de mayo como el Día Nacional de los Jardines de Infantes, fecha establecida en honor a Rosario Vera Peñalosa, quien dedicó su vida a la enseñanza fundando el primer jardín de infantes argentino. Dictó numerosos cursos destinados a la didáctica del jardín de infantes. En 1950, cuando ofreció uno de ellos en Chamical, se enfermó y debió internarse, falleciendo un 28 de mayo de ese año. En honor a Rosario Vera Peñalosa, se conmemora cada 28 de mayo el Día de los Jardines de Infantes y de la Maestra Jardinera. Además, un día como hoy, en 1880, son repatriados los restos del General San Martín. Los restos del Libertador, repatriados desde Francia, fueron desembarcados en el Muelle de las Catalinas en 1880 y llevados a la Plaza San Martín, donde 67 años antes habían creado el Ejército de los Andes. El cortejo fúnebre recorrió la calle Florida, acompañado por la música de todas las campanas de la ciudad. En el atrio de la catedral fue recibido por el entonces presidente Nicolás Avellaneda.
3: Leemos en el Santoral, correspondiente a la fecha de hoy, 28 de mayo, el nombre de un santo llamado Pablo Hank, con H al final, San Pablo Hank. Es un santo vietnamita del siglo XIX. Nació en el año 1826 en la localidad de Cho Quan, que era parte del país llamado la Conchinchina. Eso en aquella época era colonia francesa, la Conchinchina. Actualmente es Vietnam. Este santo nació en el seno de una familia cristiana. Leemos en el Santoral, correspondiente a la fecha de hoy, 28 de mayo, el nombre de un santo llamado Pablo Hank, con H al final, San Pablo Hank. Es un santo vietnamita del siglo XIX.

en la localidad de Chocuan, que era parte del país llamado la Conchinchina. Eso en aquella época era colonia francesa, la Conchinchina. Actualmente es Vietnam. Este santo nació en el seno de una familia cristiana. Ya había muchos cristianos en aquella época. Ustedes piensan que los primeros misioneros cristianos llegaron a ese territorio en el siglo XVI, con lo cual ya había muchas familias, comunidades cristianas. Fue creciendo en la fe cristiana, Pablo Hank, pero luego en la juventud se alejó de la fe. Lo que le pasa a mucha gente, ¿no? Que cuando son chicos, niños, practican la fe, toman la comunión, toman la confirmación y después se alejan. Bueno, así también este santo. No solamente que se alejó de la fe, sino que además se transformó en un ladrón, en un malhechor. Resulta que se dedicaba al comercio con los hermanos, pero en realidad lo que hacían, más que hacer, digamos, vida comercial, aunque también, pero sobre todo robaban, saqueaban siempre que podían. Formaron una banda, una pandilla, una banda de malhechores, ladrones. Y este santo, Pablo Hank, era el capo de la banda de ladrones. Era el cabecilla. Bueno, en un momento ocurrió que saquearon a una mujer mayor y ahí le vino una gracia de Dios a este hombre, porque se arrepintió de eso que habían hecho, robarle a esta mujer. Le entraron a la casa y la saquearon, ¿no? Le saquearon la casa. Bueno, le vino remordimiento, le vino arrepentimiento. Y entonces pidió al resto de los muchachos de la banda la devolución de lo que habían robado. El resto de los miembros de la banda se negó. Dijeron que no iban a devolver nada. Que lo robado ya era de ellos, que no pensaban devolverlo. Acá empezaron a discutir entonces y los miembros de la banda, de esta pandilla de malhechores y saqueadores, acusaron falsamente a las autoridades, acusaron a Pablo Hank de un delito en aquella época, que era hacer comercio ilegal con Francia. Hacer comercio secreto, en trato secreto con los franceses. Era falso, ¿no? Porque ese no era el problema, o no era el delito o el pecado de Pablo Hank. El pecado era otro, ¿no? Era ladrón. Bueno, fue sometido al interrogatorio, se comprobó la inocencia con respecto a esa acusación del comercio secreto con los franceses, se comprobó la falsedad de la acusación, la inocencia de este hombre, pero en un momento le preguntan en el interrogatorio si él era cristiano. Porque era delito ser cristiano. Siempre en esa zona, en esa región, la Conchinchina, luego Vietnam, la religión cristiana.

cristiana fue perseguida desde la implantación de la fe hasta el siglo XIX. Hay muchos mártires ahí, muchos cristianos mártires. Piensen ustedes que, para hacernos una idea, en un plazo de 260 años, desde el siglo XVII a finales del siglo XIX, existieron 53 edictos imperiales contra los cristianos, 53 decretos de las autoridades del lugar contra los cristianos. El cristianismo era en aquella época religión prohibida. Bien, le preguntaron esto en el interrogatorio y acá viene la sorpresa, la extrañeza, pero también el milagro, si se quiere, ¿no? El milagro moral de la conversión. Dijo que sí. Él podía quedar libre de la acusación anterior. Podía quedar libre, pero cuando le preguntaron esto, dijo: sí, soy cristiano. Y entonces le respondieron, le dijeron: pero está prohibida la fe cristiana. Es un delito ser cristiano. Es un delito ser cristiano. Y él dijo: no importa, no me importa, yo soy cristiano. O sea, la fe que había recibido cuando pequeño en el hogar, ahora le resurgió, le resucitó Cristo en él, ¿no? Bueno, intentaron disuadirlo, intentaron que se apartara de la fe, que se retractara de lo dicho. Intentaron hacerlo por medio de halagos y de promesas, pero él no se doblegó, se mantuvo firme en su fe, en su amor a Dios. Luego empezaron a amenazarlo, incluso con torturas, usando para eso tenazas. Empezaron a flagelarlo con tenazas, una tortura cruel, espantosa. Pero él nunca se retractó de lo dicho públicamente: soy cristiano, discípulo de Cristo. Finalmente murió decapitado un día como hoy, 28 de mayo del año 1859. Fue canonizado, nombrado santo y mártir por el Papa San Juan Pablo II en 1988. Qué vida hermosa, ¿no? Cuando yo leía la vida de este hombre, San Pablo Hank, me acordaba del buen ladrón, San Dimas, aquel que murió junto a Jesús, crucificado, que también fue ladrón, el buen ladrón, ¿no? Luego convertido, luego arrepentido. Tan buen ladrón era que le robó a Cristo el paraíso. Le robó a Cristo el cielo. Fue el primero en entrar al cielo, San Dimas, el buen ladrón. Jesús le dijo: hoy estarás conmigo en el paraíso. Acá también vemos un ladrón, capo de una banda de malhechores, convertido, hecho también él un buen ladrón, es decir, un ladrón convertido, un hombre arrepentido de su pecado y un hombre ahora dando testimonio de Cristo frente a los demás. Para darnos cuenta que cualquier persona puede ser santa, por malo que haya sido su pasado,
por manchado que esté su currículum o su prontuario, mejor dicho, por terrible que haya sido el pecado, cualquier persona puede ser santa si se arrepiente, si pide perdón y si confiesa públicamente a Jesucristo. Vemos aquí también la misericordia de Dios, por la cual incluso un malhechor, incluso un ladrón, incluso el capo de una banda de mafiosos y saqueadores puede transformarse en santo. Lo que hace Dios, ¿no es cierto? Lo que hace el poder de Dios, lo que hace la misericordia de Dios en aquellas almas que se dejan transformar por el Señor. Les doy la bendición de Dios, que es Padre, Hijo y Espíritu Santo. Amén. San Pablo Hank, mártir vietnamita, ruega por nosotros.

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2: Corrientes, una maravilla en estado puro. En su estado más puro, sin ningún tipo de maquillaje ni escenografía, para los que aman la naturaleza y la aventura, la Reserva Provincial Esteros de Libera es uno de los puntos más atractivos de Corrientes. Se trata de una conformación fitogeográfica única en el mundo, situada a 350 kilómetros al sureste de Corrientes Capital. Este espejo de agua que cubre 14.000 kilómetros cuadrados es perfecto para todas las actividades de aventuras, como caminatas, cabalgatas, canotaje, avistaje y fotografía de fauna y flora, pesca y deportes náuticos. Los operadores especializados en la zona poseen equipos aptos para recorrer los distintos lugares, dotados con cabañas y bungalows. Se pueden observar especies prácticamente extinguidas en otras partes del mundo, como yacaré, ciervo de los pantanos, aguaraguazú, lobito de río y carpincho.
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4: 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Ten piedad de mí. Aparece el término Jericó. Todos los trastornos mentales tienen una función, que es preservar la vida del organismo. Excepto uno, que es la depresión. Sí, la depresión aparece y está. Freud le llama la pulsión de muerte. La depresión es muy complicada de trabajar, incluso más que la ansiedad, ya que en la ansiedad hay mucho de futuro, mientras que la depresión es mucho pasado. La melancolía que nos adhiere a este dolor, que nos retrate, nos hace sentir que aquí está el recuerdo que no podemos procesar. Y eso hace la depresión. Y lo más importante es trabajar en el alma para encontrar motivos para sobrevivir y cómo podemos activar en las conductas para ir a la búsqueda de viejos placeres. Placeres buenos, por supuesto, pero que están perdidos. Hay tesoros que uno tiene del pasado. Escribir poesía, ser cantante, hacer bike, hacer karate, no sé, etcétera. Sumado a trabajar con la familia. Incluso cuando la depresión viene, luego de una... Término Jericó. Todos los trastornos mentales tienen una función, que es preservar la vida del organismo. Excepto uno, que es la depresión. Sí, la depresión aparece y está. Freud le llama la pulsión de muerte. La depresión es muy complicada de trabajar, incluso más que la ansiedad, ya que en la ansiedad hay mucho de futuro, mientras que la depresión es mucho pasado. La melancolía que nos...

Importante es trabajar en el alma para encontrar motivos para sobrevivir y cómo podemos activar en las conductas para ir a la búsqueda de viejos placeres. Placeres buenos, por supuesto, pero que están perdidos. Hay tesoros que uno tiene del pasado: escribir poesía, ser cantante, hacer bike, hacer karate, no sé, etcétera. Sumado a trabajar con la familia. Incluso cuando la depresión viene, luego de una pérdida de un ser querido, es reconstruir la vida luego de una depresión. Es muy difícil, incluso cuando se está postrado en una cama. Lo más sanador es el amor que se expresa a esa persona herida. Mira, en mi caso, cuando yo estuve en depresión, también me planteaba, ¿para qué sigo aquí? Hasta tuve una secuencia de insomnio severa en que dormía 1 hora al día. Incluso me pasó por trabajar en exceso esto, ¿no? Y el dolor en el cuerpo era tremendo. Ahí me planteé de querer irme e imaginarme los peores escenarios. Por eso la salud mental es una obligación individual, porque evolucionamos espiritualmente. Cuando uno abraza ese dolor y lo acepta, ahí es donde crezco. Pero si lo niego, eso me va a someter y será persuatorio, como también persecutorio. Pero si lo acepto, puedo trascenderlo. Y aparece la palabra mendigo. Te diré algo que sabemos: te vas a morir. Y yo también. Un día nos morimos. Y cuando te mueres, prácticamente nadie piensa en vos. Al cabo de unos meses, prácticamente nadie. Aparte de 3 o 4 personas que te querían de verdad, pero los demás dejan de pensar en vos muy rápido. Como así, vos habrás dejado de pensar en personas que ya partieron. Pero esto nos pone en perspectiva, porque vives toda la vida preocupándote de lo que las personas piensen de vos, pero que ellos ni se acordarán de vos. Te preocupa que esas personas te critiquen u opinen cuando sabes perfectamente que cuando te mueras se olvidarán de vos. Para mí esto sí es revelador, porque es tu vida y no la suya. Así que deja de mendigar cariño, amor o buena opinión de otros y haz lo que tienes que hacer en esta vida: cumplir la voluntad de Dios. Y por último, arrojando. La tolerancia llegará a tal nivel que la sabiduría deberá caminar de puntas de pie. Dostoyevski decía que se nos prohibirá no pensar para no ofender a los que no quieran pensar. Parece que vivimos en una época en donde parece que pensar se ha convertido en un crimen y donde la sensibilidad vale más que la claridad del que piensa y del que es sabio. El que cuestiona es cancelado, etiquetado, silenciado. Hay veces que confundimos tolerancia con cobardía. Así que no dejes que el rechazo y la crítica te frenen ante la verdad. No hagas que te conviertan en una persona ciega. Vivir en la verdad es ver con claridad, aunque muchos nos quieren enceguecer. Te bendiga Dios Todopoderoso, Padre, Hijo y Espíritu Santo. Hasta el cielo no paramos y algo bueno está por venir. Que Dios te bendiga, gente de Uruguay. Nos vemos el 5 y el 6 en la parroquia Perpetuo Socorro y San... Ay, ya me olvidé el nombre. Bueno, Perpetuo Socorro y que la Virgen Santísima los acompañe.

Muy buenos días a todos los oyentes de Bien Argentina Digital, que por ahí estén escuchando este programa, iba a decir esta audición, si quiere así, si lo prefiere, del almacén de Ramos Generales Luján, ¿eh? Y aquí estoy para compartir con ustedes un rato de buena música, algunos comentarios, que otro, algún saludo en especial hoy, a lo mejor ustedes me quieran enviar algún saludo o dedicar algo, o pedido de alguna dedicatoria, o pedido de algún tema para que yo les pueda dedicar, Bueno, así es, Y también saludar en este día a los jardines de infantes, a las maestras jardineras, porque hoy es un día muy, muy especial que tiene que ver con ello, Así que saludo a todos los jardines de infantes, en especial al Jardín 913, porque hoy es su día, ¿sí? Y bueno, recién había buscado, acá lo tengo ya, el por qué es el Día de las Maestras Jardineras, un día como el de hoy, y bueno, se lo tengo que atribuir este homenaje a Rosarito Vera Peñalosa, o a Rosario Vera Peñalosa, una destacada educadora argentina, fundadora del primer jardín de infantes del país y gran pionera de la educación inicial. Falleció el 28 de mayo de 1950 y en su memoria se instituyó este día, ¿eh? Bueno, así que hay que celebrar este Día de los Jardines de Infantes con toda la comunidad, con todas las comunidades. Todos tienen que celebrar el Día de los Jardines de Infantes, ¿eh? Nuestros niños han comenzado su época de enseñanza, ¿no? Preprimaria, y después, bueno, han continuado, pero bueno, la mayoría de ellos, todos han ido al jardín de infantes. Así que hay que celebrar, y siempre hay también alguna maestra jardinera en la familia. Yo tengo tres en mi familia, De un lado o del otro, tres maestras jardineras, Así que les mando muchísimos saludos, aunque después seguramente se los voy a enviar más personalizado, Pero bueno, para todas ellas entonces, este tema, y la bendición de Dios, que el Señor nos bendiga, nos proteja, haga resplandecer su rostro sobre nosotros y nos consiga su favor y la paz, Y bueno, y hoy especialmente bendecir mucho a la maestra jardinera y recordar y elevar una plegaria por aquellas maestras que ya no están más, Y bueno, las que yo he dejado en el camino porque mis hijos crecieron, pero todas las maestras que pasaron por la vida de ellos, y también por la vida nuestra, Bueno, Rosarito Vera Peñalosa, Rosarito Vera, perdón, Rosarito Vera Maestra, interpretado por Mercedes Sosa.

0: 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Bueno, ahora sí, nos vamos para el lado de las rotativas. Y aquí están todas las, también algunas de las publicidades y alguna que otra en la que tendré que intervenir.
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0: Y yo les dije que a lo mejor alguna que otra publicidad en la que voy a tener que intervenir o la que tenga que intervenir. Y bueno, este es el momento, en la primera intervención en la publicidad en la que seguramente usted, si estuvo ayer presente, han escuchado la oferta de la fragancia Messi, que es esta agua de colonia o esta agua de perfume en realidad que Messi nos presenta junto a Arbel, han juntado a Messi y a Arbel Una empresa dice que tiene una coincidencia profunda de valores con Messi. Y es más o menos lo que yo le hablaba ayer, ¿no? Uno siempre ve de Messi su perfil bajo, ve su buen ejemplo, ¿no? Hacia la familia, hacia el deporte, hacia donde todo lo que hace él, digamos que todo se presenta y lo presenta bien, ¿eh? Así que bueno, como es un gran ejemplo Messi, y además es un buen ejemplo en el mundo, bueno, y él ahora presentó su fragancia, se junta con Marvel y presenta esta fragancia que puede conseguirla a 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Y que no me agarre la ralde en el medio, porque antes vamos a tener que escuchar otro tema, porque de un día como el de hoy, además de ser del día de los jardines de infantes, sí, te tengo que saludar a mis sobrinas, a Celeste, a Brenda, a Magdalena, que son las maestras jardineras, de la familia, de un lado y del otro, pero bueno, las saludo en este día, que es el día de los jardines de infantes y de las maestras jardineras, y a todas las maestras que tuvieron mis hijos, recordarlas en este día, y le pido a Dios que las cuide, que las proteja, Bueno, 28 de mayo de 1908 nace Francisco Nolasco Mendoza en Vera, provincia de Santa Fe, conocido como Cacique Catán. Así que si vamos a hablar de Cacique Catán, vamos a decir que Tránsito Cocomarola era amigo del Cacique Catán junto al músico Ladislao Piedrabuena y lo inmortalizaron componiendo la música de un chamamé que lleva por nombre Cacique Catán. La letra en versión mocoví de este tema fue realizada por César el Indio Rivero, en tanto que la letra en castellano fue escrita por Luis Mendoza. Cacique Catán falleció el 7 de diciembre de 1974 a los 67 años de edad, así que falleció muy joven. Y vamos a escuchar este tema en la voz de Cito Segovia.

0: Y continúo con este almacén de ramos generales y tengo que seguir también con nuevos las efemérides que hoy tengo algunas que mencionar. Por ejemplo, esta, que en un día como el de hoy, en 1929, nace Fuad Jorge Yuri. ¿Y quién es Fuad Jorge Yuri, que nació en Luján de Cuyo, provincia de Mendoza, que fue cantante, actor, compositor, director de cine? La historia se encargó de darle un exitoso reconocimiento bajo el seudónimo artístico de Leonardo Fabio, ¿eh? Así que todas aquellas que por ahí suspiraron por su voz, ¿sí? Bueno, van a tener oportunidad ahora de escucharlo. Sí, en este momento, ¿eh? Acá dice, si bien su género musical no es precisamente el folclore, es innegable que alcanzó la trascendencia necesaria para ser considerado parte del folclore argentino como un cantor netamente popular. Entre muchas de sus composiciones destacó una compuesta con Horacio Guaraní y otra con Juan José García Caffi, integrante fundador del Cuarteto Sopay, que ayer celebrábamos, justamente pasábamos a un cuarteto porque lo teníamos entre las efemérides, por ser un día en que el cuarteto Vocal Supay debuta, y que entonces lo teníamos aquí en esta también en esta radio en un pequeño homenaje, Así que vamos a también homenajear acá a Leonardo Fabio con alguno de sus temas. Sé que se lo dedico a Estrella, a Noemí, por ahí está escuchando a Noemí también, Por ahí Teresita Almeida también le gusta a Leonardo Fabio, Bueno, ella ya me olvidó clásicos, y Fuiste mía un verano, otro clásico.
1: 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Esta canción dice así.
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Y estoy muy atrasada, pero bueno, no importa. Estamos aquí en la radio y ya que estamos festejando el Día de los Jardines de Infantes, en este momento vamos a escuchar esos locos bajitos, por Juan Manuel Serrat. Sí, a ver si me lo permite, esto que bajé, porque no lo tenía en la radio, pero bueno, dedicado a todos los niños, dedicado a los niños de Jardín de Infantes y a Teresita Almeida, Esperemos que sea una versión potable, porque recién lo bajé.

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5: Hoy, 28 de mayo, es el Día de los Jardines de Infantes y de la Maestra Jardinera. Desde 1971, se recuerda el día 28 de mayo como el Día Nacional de los Jardines de Infantes, fecha establecida en honor a Rosario Vera Peñalosa, quien dedicó su vida a la enseñanza fundando el primer Jardín de Infantes argentino. Dictó numerosos cursos destinados a la didáctica del Jardín de Infantes. En 1950, cuando ofreció uno de ellos en Chamical, se enfermó y debió internarse, falleciendo un 28 de mayo de ese año. En honor a Rosario Vera Peñalosa, se conmemora cada 28 de mayo el Día de los Jardines de Infantes y de la Maestra Jardinera. Además, un día como hoy, en 1880, son repatriados los restos del General San Martín. Los restos del Libertador, repatriados desde Francia, fueron desembarcados en el Muelle de las Catalinas en 1880 y llevados a la Plaza San Martín, donde 67 años antes habían creado el Ejército de los Andes. El cortejo fúnebre recorrió la calle Florida, acompañado por la música de todas las campanas de la ciudad. En el atrio de la catedral fue recibido por el entonces presidente Nicolás Avellaneda.
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Y no quiero demorarme mucho, porque el tiempo apremia, Bueno, así que vamos a decir los comunicados, que tengo abiertos acá recibidos, lo que hemos recibido a nuestro correo electrónico. Y bueno, este mensaje proviene, ¿sí?, de la oficina funeraria de la Cooperativa Eléctrica de Luján. Y da cuenta del fallecimiento de Marina Luz González, que falleció el día de ayer, 26 de mayo, día antes de ayer, 26 de mayo, a la edad de 88 años. Estaba domiciliada en Luján. Bueno, sus restos han sido velados en sala número 6 y en este momento deben estar acompañando seguramente a la gente, sus familiares, sus amigos, deben estar acompañándolo, acompañando sus restos al cementerio municipal. Era el día de hoy a las 10:10 de la mañana. Este fue el informativo necrológico que recibimos desde el sector de la oficina funeraria de Luján. Y bueno, decir que sus restos descansen en paz y que brille para Marina la luz que no tiene fin, y para todos sus familiares y amigos que reciban el consuelo que solo Dios les puede dar, Desde aquí, desde la radio, les enviamos nuestro más sentido pésame. Bueno, esas son entonces, fue la información necrológica. Y por acá tengo el informe de las farmacias que están de turno en el día de hoy, Las farmacias Digesu, que está ubicada en Avenida España 1298, El teléfono de esta farmacia es el 423004. Es la farmacia de confianza de Teresita Almeida, No sé, ojalá haya escuchado, Teresita, el tema de Joan Manuel Serrat, que le gusta tanto, La farmacia Mitre, que está ubicada en Mitre y Mariano Moreno. El teléfono de esta farmacia es el 424090. La farmacia Escaso, que está ubicada en Doctor Real 1013. El teléfono de esta farmacia es el 422336, Lástima que no pongan teléfonos celulares, Bueno, la farmacia Vitulio, que está ubicada en Jáuregui, 25 de mayo 11, ahí a pasitos de el paso nivel. El teléfono de línea es el 497323. Bueno, esto ha sido entonces también las farmacias que están de turno, que, bueno, ojalá no las tenga que utilizar, pero si tiene que hacerlo, bueno, por lo menos puede llegar a conocerlas, a saber cuáles están de turno en este día de hoy, Bueno, me estaba fijando a ver si había otra información, que, bueno, veo que todo eso ya está dicho. Y acá hay un comunicado que dice: Géneros, dice, con entrada gratuita, la misma de Nina Ferrari llega al Trinidad Guevara. Dice: La misma de Nina Ferrari llega al Trinidad de Guevara, Y dice: En el marco de las actividades conmemorativas por el Ni Una Ni Una Menos, el municipio de Luján invita a la comunidad a participar de una propuesta de reflexión y sensibilización sobre la violencia hacia mujeres y diversidades a través de la presentación de la obra de teatro La misma de Nina Ferrari. Con entrada libre y gratuita, la presentación se realizará el próximo jueves 4 de junio a las 20 horas en el Teatro Trinidad Guevara. La obra propone sumergirse en el mundo femenino, donde los límites de lo onírico y lo metafísico y lo real se diluyen, Bueno, esta obra está destinada a personas mayores de 16 años. Grupos de estudiantes, organizaciones o instituciones pueden reservar su lugar enviando un mensaje al WhatsApp o al teléfono ese 2323-210504. Bueno, la presentación es una iniciativa de la Dirección de Géneros y Diversidad, dependiente de la Secretaría de Desarrollo Humano. Bueno, ¿qué más dice por acá? Dice: Calendario de pagos para el jueves 28 de mayo, Y entonces dice que continúen los pagos de las jubilaciones y pensiones que superen un haber mínimo y la prestación por desempleo. Jubilaciones y pensiones que superen un haber mínimo, titulares con documentos concluidos en 6 y 7, y prestación por desempleo, desempleo titulares con documentos terminados en 6 y 7. Bueno, eso es lo que respecta a lo que es prensa de ANSES.
Y por acá hay otro comunicado de la Municipalidad de Luján que dice: el plan de señalización y demarcación vial se continúa implementando en todo el distrito. Iniciado en el año 2019, semana a semana se ejecutan diversas tareas del plan de señalización y demarcación vial con el objetivo de ordenar el tránsito en el distrito y fortalecer la seguridad de la comunidad. En los últimos días se realizaron trabajos en diferentes puntos: reserva y demarcación en el Jardín de Infantes número 916, miren hoy que es el día de los jardines de infantes, ¿eh? Colocación de carteles de contramano en 9 de Julio, Cervantes y la Avenida Nuestra Señora de Luján. Reposición de varios carteles camino a Carlos Kem. Demarcación de 3 kilómetros de doble línea amarilla y colocación de tachas sobre la ruta 192 desde Sucre hasta Aras Argentino. Las acciones están dirigidas a optimizar el tránsito y favorecer la accesibilidad en el partido de Luján. Bueno, esa es entonces la información, sí, que hemos recibido en este correo electrónico. Se ve que todavía no hay comunicados que tengan que ver con la información para el fin de semana, lo que se puede hacer en el fin de semana. Pero sí tenemos por acá, sí, lo que por ahí Eduardo Latino nos podría estar sugiriendo en esta mañana de hoy, y lo tengo acá para presentarlo con el tema Tal vez será su voz.

Y mientras sigue esta música, sigue el huevo latino, quiero decirles que en semblanza tengo a Pascual Contursi, que nació en Chivilcoy, una localidad rural de la fértil Pampa Argentina, 170 kilómetros al oeste de Buenos Aires. Pero su familia se trasladó a los pocos años a la capital, estableciéndose en el antiguo y humilde barrio de San Cristóbal. Desde la adolescencia se sintió atraído por la vida artística, escribía poemas y entonaba, acompañándose en guitarra, sus propias canciones. Y precisamente así dio a conocer Mi Noche Triste, Lita, con, entre paréntesis, otro nombre de este tango, cantándolo por primera vez en el cabaret Moulin Rouge de Montevideo. Este local era propiedad de Emilio Matos, padre de Gerardo Matos Rodríguez, compositor de La Comparsita, ¿eh? Y bueno, hoy lo tengo en la semblanza, lo tengo a Pascual Contursi, ¿sí? Que murió un día como el de hoy, 29 de mayo de 1932. Había nacido un 18 de noviembre de 1888. Y entre sus temas que se mencionan en esta semblanza, tenemos Bandoneón Arrabalero, De Vuelta al Bulín, Flor de Fango, Ivette, La Comparsita, La Mina de del Ford, Mi Noche Triste, Lita, entre paréntesis, y Ventanita de Arrabal, ¿eh? Bueno, vamos a escuchar entonces Mi Noche Triste, ¿eh? A ver, acá tengo una interpretación de, dice Cayetano Pugliese, Roberto Díaz, Pascual Contursi. Vamos a escuchar esta versión.

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5: 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También tienen el concentrado de maca, ginseng y guaraná, que da energía natural y vitalidad física y mental sostenida. Contiene maca, ginseng, guaraná, té verde, zinc, pimienta negra. Optimiza la concentración, aumenta la energía física, mejora el rendimiento diario. 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Acá no dice en un vaso de agua, así que a lo mejor con una cucharita ya es suficiente. Dice, contribuye al bienestar general, al cuidado del sistema inmune y al acompañamiento digestivo, ideal para incorporar en rutinas de refuerzo diario o cambios de estación. Bueno, muy bien, porque, bueno, me va a pasar como a mí, que cada cambio de estación me agarra así como un tipo de alergia. Por ahí me agarra como una tos, como un resfrío, como que me empieza a hacer como una agüita, ¿no?, que me cae de la nariz, una cosa así, a picar la nariz. Y bueno, eso me pasa con los cambios de estación. Se ve que más grande vengo y más alérgica también. Bueno, acá dice que el aceite de orégano es defensa natural de alta potencia, apoya al sistema inmune y al equilibrio interno. Los beneficios del aceite de orégano: refuerza las defensas naturales del organismo, contribuye al equilibrio del sistema inmune y acompaña al bienestar digestivo. ¿Y para quién está indicado? Es ideal para personas que buscan reforzar sus defensas de forma natural, se enferman con facilidad, quieren acompañar el cuidado del sistema inmune, necesitan apoyo digestivo y bienestar interno. Bueno, este aceite de orégano cuesta 18.900 pesos. Bueno, me parece muy bien, muy, muy bueno para estos tiempos, ¿no? O para todos los tiempos, para reforzar nuestro organismo, como dice ahí, y apoyar un poco o ayudar un poco a nuestras defensas, para que sea un escudo ante cualquier enfermedad que ande por allí, que ya ya vieron que no fui tan inmune y bueno, me agarró igual, quizás me hubiese agarrado más fuerte si yo no hubiese estado con algunos suplementos dietarios, algunas vitaminas que estoy tomando, quizás hubiese sido todavía más fuerte, porque así pasa, estas enfermedades que uno se agarra ahora pareciesen ser más fuertes que antes. Bueno, pero siempre las hubo, solo que quizás la combinación entre esto que le dicen cambio climático, y ustedes vieron que por ahí aumenta mucho la temperatura y de pronto baja muchísimo también, hay una amplitud térmica, sí, que es muy marcada, Ahora el termómetro de acá de la radio marca 12 grados, no sé cuánto marcará en mi teléfono, pero esta mañana tampoco hacía tanto frío como otros días, Después, si llega a salir el sol, que no sé si va a salir el sol, está medio nublado, o medio con niebla, que bueno, es distinto, pero no, acá hay una nube en el teléfono, así que es día nublado, y bueno, el teléfono es 14, en mi teléfono es 14 grados, hay un poco de viento, las temperaturas van a oscilar, más o menos las máximas van a oscilar entre 15 y 17 grados, y las mínimas entre 9 y 11 grados, Bueno, parece ser que se espera un día soleado el próximo sábado, Bueno, veremos qué pasa, veremos, después lo sabremos, Bueno, no, acá de acá al sábado sí se va a asomar el sol, porque siempre lo presenta, hasta el miércoles por lo menos lo presenta con una nubecita. Sí, nublado, hoy y el viernes, y a partir del sábado se asoma, y hasta el miércoles vamos a tener lo mismo, un día así, medio con un sol tímido, Bueno, ojalá que los rayitos de sol, sí, se podamos ver, ¿no?, los rayitos de sol. Bueno, seguimos con este almacén de ramos generales. Y bueno, después de esta publicidad, bueno, seguimos con el programa, que no nos falta mucho.

Y continúo por acá y todavía no leí todas las efemérides del folclore. También tenemos que decir que en un día como el de hoy, 28 de mayo, y en 1991 fallece José Pepe Abrodos en Avellaneda, provincia de Buenos Aires, cantor y bailarín de música nativa. Son los que competían con los hermanos Ábalos, los hermanos Abrodos. En el año 1936 fue fundador de los hermanos Abrodos junto con sus hermanos Manuel y Miguel Roberto, representantes de la ciudad de Zárate, en Buenos Aires, un grupo folclórico cultor en la recopilación y difusión de danzas nativas. Bueno, así que vamos a escuchar alguno de sus temas. No vamos a escuchar mucho, pero yo los invito a los bailarines, seguramente si están escuchando por ahí, Marta y Abel, quizás Cristina y su esposo, quieran bailar este tema, del disco Fiesta Peñera, La Siempre Alegre.

Y continuamos con este programa, el Almacén de Ramos Generales, ¿eh? Y acá estamos haciendo un pasaje, ¿sí?, por las efemérides. Y acá tengo también que en un día como el de 28 de mayo de 1993, fallece José Miguel Pepe Berríos en la ciudad de Buenos Aires, cantor, bombista, autor y compositor de origen chileno, pero radicado en Salta desde su infancia. Integrante fundador de Los de Salta, junto a Walter Menú y Miguel Arnaldo Ramos y Mariano Antonio Vaca. Formó parte de conjuntos como Las Voces de Guaira, también grabó como solista, y en dúo con su hermano Francisco Pancho Berríos. Formó parte del grupo Las Voces Tomparenda, Los Cantores de Salta. Mientras... Perdón. Mientras integraba Los Fronterizos, fue convocado para integrar el trío Los Panchos. Así que entre sus obras podemos mencionar Carnaval Alegre, Ceremonia de Amor, Chaya Salteña, En el Recuerdo, La Sagrada Canción, Lágrimas de Otoño, Muchacha, Sufriré cuando te vayas, Viva Chile. Bueno, todavía no busqué un tema, pero bueno, voy a poner, a ver, Berríos, a ver si me sale alguno, si no voy a poner algún Tumparenda o... Bueno, por acá tengo Pancho Berríos, sé que creo que el hermano, ¿sí? O a ver si es el mismo, a ver si... porque es Pepe Berríos y el hermano es Pancho. Bueno, como conformó con él alguno de los temas, vamos a escuchar este tema que es una zamba, ¿sí? Y que se llama Salteñita de mis sueños, ¿eh? Bueno, también para los bailarines. Invito a los bailarines a asomarse a esta zambita.

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1: Y aquí estoy, todavía son 11 menos 5, pero tengo todavía que pasarle las efemérides del chamamé, que no se las pasé. En un día como el de hoy, en 1952, fallece en Bellavista, Corrientes, Valerio Duarte, poeta y letrista. En 1969 fallece en San Cristóbal, Venezuela, Emilio Vigi, bandoneonista y compositor. Y por lo que veo, paraguayo, me parece. Por el que el tema es paraguayo, el tema que encontré. En 1985 fallece en Buenos Aires Julio Luján, cantante, guitarrista, autor y compositor. En el año 2002 fallece en Corrientes Ireneo Ramírez, cantante, guitarrista, autor y compositor. En el año 2018 fallece en La Paz, Entre Ríos, Coco Jalil, guitarrista y compositor. Y en el año 2020 fallece en Gualeguaychú, Entre Ríos, Juan Carlos Mondragón, cantante, autor y compositor. Bueno, Emilio Vigi va a estar. Y después de los otros veremos a quién tengo en lista como para pasarles ilustrando las efemérides del chamamé del día de hoy. Bueno, vamos con Paraguay, Emilio Vigi.

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Y hace unos días atrás, después de esta efeméride del chamamé, que no sé si se la dediqué a mi mamá, parece que no se la dediqué a ella. Bueno, tardíamente, bueno, se la dediqué a ella. Bueno, dije que días atrás, el 24 de mayo, me llegó un mensaje que decía: doná un juguete, regalá sonrisas. Estamos juntando juguetes para el patio de nuestra escuela. La donación les ayudará a que niños puedan jugar, compartir y aprender juntos. Puedes donar autitos, bloques, muñecos, juegos, rompecabezas. Cada juguete cuenta. Acá dice: sumemos juntos más alegría al patio de nuestra escuela. Deja tu donación en la escuela o comunícate para coordinar. Gracias por tu solidaridad. Y es para la escuela 22 de Luján. Y para poder contactarse con alguien para poder dejar los juguetes, nos dejan un teléfono, el 23 23 51 86 43, Marchi Milagros. Bueno, le repito, 23 23 51 86 43. Bueno, para entonces, para dejar esto que uno siempre tiene, ¿no es cierto?, en la casa, y uno puede decir: bueno, podemos colaborar con alguna institución, y bueno, mejor hacerlo con la escuela 22, ¿no?, para que los chicos puedan jugar. Bueno, quiero saludar entonces a la gente que se estuvo comunicando o que estuvo cliqueando de alguna manera en los mensajitos que hemos puesto. Estrella, bueno, seguramente también Zulma, bueno, mi mamá, que han estado por allí, Coco también, sumándose. Y bueno, y a todos los que por ahí no llaman, sí, pero bueno, de alguna manera participan, sí, a Silvia también, a Silvia Gargaro, donde salió esta información acerca de la donación de juguetes. Bueno, para todos entonces, voy a estar saludando, ¿sí?, desde este lugar que me toca estar, ¿sí?, y dejándole ahora esta tangueada que viene a continuación. A Teresita Almeida también seguramente debe estar escuchando, todo lo que viene a continuación, y que a lo mejor sea del gusto de ustedes, y que lo presenta como siempre nuestro, quien fuera nuestro compañero en la radio, Héctor Rusié, que va a presentar esta tangueada con ninguna, va a abrir la tangueada presentando en su voz, presentándose con su voz en el tema. Y bueno, y a todos los que por ahí no llaman, sí, pero bueno, de alguna manera participan, sí, a Silvia también, a Silvia Gargaro, donde salió esta información acerca de la donación de juguetes. Bueno, para todos entonces.

0: toca estar, ¿sí? Y dejándole ahora esta tangueada que viene a continuación, ¿eh? A Teresita Almeida también seguramente debe estar escuchando, todo lo que viene a continuación y que a lo mejor sea del gusto de ustedes, y que lo presenta como siempre nuestro, quien fuera nuestro compañero en la radio, Héctor Rousier, que va a presentar esta tangueada con Ninguna, va a abrir la tangueada presentando en su voz, presentándose con su voz en el tema Ninguna, ¿sí? Bueno, y va a haber de todo lo que se puede decir de las efemérides de hoy, del día de hoy, con respecto al tango, decirles que un 28 de mayo de 1982 falleció Atilio Roberto Corral, bandoneonista. En 1970 falleció en Buenos Aires Jaime Vila, guitarrista. En 1932 falleció Pascual Contursi, guitarrista, cantor y letrista. En 1925 nació Ramón Alcides Domínguez, contrabajista. En 1918 falleció en Río Cuarto, en Córdoba, Alberto López Buchardo, pianista. En 1902 nació en Pescara, Abruzzi, Italia, Luis César Amadori, periodista, autor, director de cine y de teatro. Y en 1895 nació en La Plata, Germán de la O, bandoneonista, director y compositor. Bueno, con todos ellos pude armar alguna lista acá de temas, Así que se quedarán con ellos, seguramente, sí, escuchando a aquellos que les gusta mucho el tango. 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Bueno, ahora sí, me voy, los dejo con la tangueada que se llama Héctor Rousier, en honor a nuestro compañero. Chau, que tengan un excelente día, que Dios los bendiga. We'll be right back.
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1: Chubut, Los Alerces. Al este de Esquel, el Parque Nacional Los Alerces alberga en sus 263.000 hectáreas especímenes arbóreos de más de 4.000 años de edad, algo solo comparable con las secuoyas gigantes de Sierra Nevada, en California. Los alerces florecen en temperaturas húmedas y llegan a tener hasta más de 4 metros de diámetro y 60 de altura. Otro atractivo es el lago Futaleufquén, uno de los más bellos paisajes de los Andes patagónicos. Sus aguas azul plateado están rodeadas por montañas, cuyas laderas se hallan pobladas de bosques tupidos y sus márgenes están cubiertas por una flora de sorprendente colorido y variedad. Tanto este lago como los vecinos se hallan poblados de truchas, cuya pesca concita gran interés en los visitantes.
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1: Tango, nuevamente con la voz de Aníbal De Becci, quien ya nos trae de Roberto Casinelli, Estrella. Como siempre, la música Liber Trio.

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1: A solo 45 kilómetros de Villa Carlos Paz se encuentra el Parque Nacional Quebrada del Condorito, donde la Administración de Parques Nacionales posee la jurisdicción de 40.000 hectáreas. Allí habitan especies de flora y fauna propias de la región, que le otorgan al área un alto valor para la conservación del ambiente. Otra forma idónea de conocer el paisaje de las sierras cordobesas aledañas a Villa Carlos Paz es la de la excursión o safari, que consiste en transportar al pasajero en viejos camiones de guerra que lo conducen a lugares como los puentes colgantes, la trinchera verde y el Indio Bamba, cascadas de los Chorillos y el macizo de los Gigantes, lugares desde los cuales se pueden realizar trekking de variada dificultad, mountain bike, exploración de cavernas subterráneas, avistaje de cóndores, travesías a caballo y otras actividades propias del lugar.
2: Hoy, 28 de mayo, es el Día de los Jardines de Infantes y de la Maestra Jardinera. Desde 1971, se recuerda el día 28 de mayo como el Día Nacional de los Jardines de Infantes, fecha establecida en honor a Rosario Vera Peñalosa, quien dedicó su vida a la enseñanza fundando el primer jardín de infantes argentino. Dictó numerosos cursos destinados a la didáctica del jardín de infantes. En 1950, cuando ofreció uno de ellos en Chamical, se enfermó y debió internarse, falleciendo un 28 de mayo de ese año. En honor a Rosario Vera Peñalosa, se conmemora cada 28 de mayo el Día de los Jardines de Infantes y de la Maestra Jardinera. Además, un día como hoy, en 1880, son repatriados los restos del General San Martín. Los restos del Libertador, repatriados desde Francia, fueron desembarcados en el Muelle de las Catalinas en 1880 y llevados a la Plaza San Martín, donde 67 años antes habían creado el Ejército de los Andes. El cortejo fúnebre recorrió la calle Florida, acompañado por la música de todas las campanas de la ciudad. En el atrio de la catedral fue recibido por el entonces presidente Nicolás Avellaneda.
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Por más de 50 años, nunca dejó de añorar su terruño, el Pago Arias, departamento de Saladas, Corrientes, muy cerquita de Emburucuyá. Él supo interpretar los ritmos chamameceros con su bandoneón, animando bailes y fiestas para la alegría y, por qué no, la nostalgia de más de un correntino hallado lejos de su tierra. 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

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El chamamé se convirtió en música muy sencilla, en un Yaciretá orilla de mi querido.

se derrama verde sobre la tierra bermeja. Gurú que se va tostando en la canchada caliente, descubertero empeñado por encontrar la simiente para alfombrar de oro verde a su tierra misionera. Luego la mente apiedrada de un mensú tarifero se hizo eco el delirio que trae la borrachera, y esa visión concebida llegó hasta la ranchería, inundando los yerbales con su extraña brujería. 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

Pídele a Dios que arregle las cosas para morir allí. 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

Cerquita de Ituzaingó se encuentra Villa Olivares, este pueblo envidiable por su verde natural, sus esteros, malezal, su plaza toda arbolada, cancha de carreras tabeada se ve tan original, está su pista de baile, almacén, algún bar, su única escuela la iglesia, San Luis Gonzaga, patrón.

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mantiene su tradición, donde el hombre es el patrón, trae el sustento a la casa. La patrona se destaca rindiendo su devoción, haciendo honor a su santo, la Virgen y San Ramón. San José Obrero es el patrón de la familia Barreiro.

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2: Salta, mucho más que linda, cautivante. Salta se lleva todos los elogios, dueño de una historia ancha y profunda, de un clima apacible y una geografía maravillosa. Salta permite disfrutar diferentes tipos de turismo. Su nombre proviene de Aymara, un idioma regional, y tiene muchos significados como el Sayata, lugar de la piedra, Sita, lugar de descanso, y Sacta, muy bonito. Su población, estimada por encima de los 800.000 habitantes, tiene rasgos peculiares entre los que la hospitalidad y cordialidad tienen que ser realmente comentados. Los circuitos turísticos que ofrecen resultan por demás ricos y recrean una alternativa altamente atractiva para sus visitantes. El circuito sureste incluye 348 kilómetros y toma 6 horas de recorrido. Arribará a Parque Nacional El Rey y luego se encontrará con la ciudad de Metán, bella y cautivante. A 14 kilómetros se ubica la posta de Yatasto, lugar donde se reunieron los generales San Martín y Belgrano, hoy declarado Monumento Histórico Nacional. Siguiendo la misma ruta, se llega a Rosario de la Frontera, célebre por su producción agrícola, especialmente de legumbres. Pero hay más, a 7 kilómetros hay un magnífico centro termal, cuya fama trascendió nuestra frontera. Salta, linda y buena como su gente.

Hoy, 28 de mayo, es el Día de los Jardines de Infantes y de la Maestra Jardinera. Desde 1971, se recuerda el día 28 de mayo como el Día Nacional de los Jardines de Infantes, fecha establecida en honor a Rosario Vera Peñalosa, quien dedicó su vida a la enseñanza fundando el primer jardín de infantes argentino. Dictó numerosos cursos destinados a la didáctica del jardín de infantes. En 1950, cuando ofreció uno de ellos en Chamical, se enfermó y debió internarse, falleciendo un 28 de mayo de ese año. En honor a Rosario Vera Peñalosa, se conmemora cada 28 de mayo el Día de los Jardines de Infantes y de la Maestra Jardinera. Además, un día como hoy, en 1880, son repatriados los restos del General San Martín. Los restos del Libertador, repatriados desde Francia, fueron desembarcados en el Muelle de las Catalinas en 1880 y llevados a la Plaza San Martín, donde 67 años antes habían creado el Ejército de los Andes. El cortejo fúnebre recorrió la calle Florida, acompañado por la música de todas las campanas de la ciudad. En el atrio de la catedral fue recibido por el entonces presidente Nicolás Avellaneda.

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Para bailar este valseado se necesitan dos cosas. Una guaina buena moza y que esté parejo el piso. Ajá, me olvidaba una cosa, que no tenga compromiso.

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1: El lago San Roque se convierte en el lugar obligado para aquellos que quieren disfrutar de un imperdible paseo. Los catamaranes los conducirán hasta el paredón del dique, a pocos metros la Plaza Federal, un predio de aproximadamente 20.000 metros cuadrados. La misma tiene por objeto la señalización de un lugar que simbólicamente significa el corazón del país. Reuniendo en el flamear de sus 24 estandartes, colocados en mástiles de 15 metros de altura, la representación de toda y cada una de las provincias argentinas, con un mástil mayor de 45 metros de altura, donde se jerarquiza nuestra bandera nacional.
2: Hoy, 28 de mayo, es el Día de los Jardines de Infantes y de la Maestra Jardinera. Desde 1971, se recuerda el día 28 de mayo como el Día Nacional de los Jardines de Infantes, fecha establecida en honor a Rosario Vera Peñalosa, quien dedicó su vida a la enseñanza fundando el primer jardín de infantes argentino. Dictó numerosos cursos destinados a la didáctica del jardín de infantes. En 1950, cuando ofreció uno de ellos en Chamical, se enfermó y debió internarse, falleciendo un 28 de mayo de ese año. En honor a Rosario Vera Peñalosa, se conmemora cada 28 de mayo el Día de los Jardines de Infantes y de la Maestra Jardinera. Además, un día como hoy, en 1880, son repatriados los restos del General San Martín. Los restos del Libertador, repatriados desde Francia, fueron desembarcados en el Muelle de las Catalinas en 1880 y llevados a la Plaza San Martín, donde 67 años antes habían creado el Ejército de los Andes. El cortejo fúnebre recorrió la calle Florida, acompañado por la música de todas las campanas de la ciudad. En el atrio de la catedral fue recibido por el entonces presidente Nicolás Avellaneda.

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2: Se va la primera.
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0: Hola, ¿cómo les va? Y bueno, aquí estamos empezando este nuevo programa para acercarte un poco, no solamente a los grandes cantores, sino también a aquellos que de alguna u otra manera no han tenido tanto acercamiento a través de de la difusión de su música. Y de eso se trata este programa, de poder escuchar a todos aquellos y perlitas que la producción encuentra para poder hacerles llegar.
1: Y bueno, y hoy yo hice una selección. Nosotros vamos haciendo selección, faltas vos, te digo. Ha hecho selección Casiana, ha hecho selección Andrés.
0: Yo confío mucho en ustedes, mucho, mucho.
1: Es muy buena esa excusa. Bueno, pero en esta
0: selección... confío en ustedes trabajando como mujeres, no sé si confío tanto.
1: Bueno, bueno. Ese es harina de otro costal, pero mirá que somos, en vez que somos
0: mayoría. Se ríe, Sara Mamani se ríe.
1: ¿Quién son mayoría, los hombres o las mujeres? No. Parece que estamos empatados.
0: Hoy estamos empatados.
1: Hoy estamos empatados, pero bueno, vamos a ver. Hoy hice la selección del programa, la hice yo.
0: A ver.
1: Pero la verdad que tengo que decir que ha trabajado muchísimo en completar la información Andrés Lima. La primera canción que vamos a escuchar pertenece al dúo Herencia. Estaba formado por Icho Vaca y por la señora Melenia Pérez. No tuve la suerte, como vos estabas contando fuera de micrófono, en tu adolescencia, de pasar por una callecita de Salta y escucharlos cantar. Simplemente fueron referencias que a mí me llegaron, y después disfrutar de su música. Vamos a escucharlos en esta tonada popular de La Quiaca, el dúo Herencia, Melenia Pérez y Icho Vaca.

0: Bueno, vamos a seguir escuchando música folclórica argentina. En este caso, dos grandes, dos referentes. Siempre decimos que vamos a intentar en la academia tener la representación de los referentes, la representación de la gente nueva, de la obra nueva. Bueno, tratar de, así como tratamos de cubrir el mapa, también de cubrir todas las iniciativas, lo que se está generando, lo que se ha hecho hace poco tiempo y lo que se ha hecho como esto hace muchos años, porque esta es una obra que pertenece a Armando Tejada Gómez y el señor Oscar Cardoso Campo.
1: Para mí una de las zambas más lindas que yo he escuchado.
0: Es una preciosa zamba que se llama Zamba del Nuevo Día, es un instrumental donde, bueno, sobre el final vamos a escuchar la voz de Armando Tejada Gómez. De ellos, Zamba del Nuevo Día.

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0: Laurita Albarracín.
1: Seguimos.
0: Qué gusto estar con vos acá, ¿eh?
1: Bueno. La verdad, es un placer, ¿eh?
0: No, bueno, pero la verdad que poder compartir esto, de escuchar canciones que la producción acerca, canciones que por ahí una nunca escuchó.
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0: Laurita Albarracín,
1: seguimos.
0: Qué gusto estar con vos acá, ¿eh?
1: Bueno. La verdad, es un placer, ¿eh?
0: No, bueno, pero la verdad que de poder compartir esto, de escuchar canciones que la producción acerca, canciones que por ahí una nunca escuchó, otras que sí, pero la mayoría, la verdad que uno también se sorprende. Me gusta mucho escuchar folclore, me gusta escuchar todas. O sea, no escucho algo en particular, me gusta el folclore en general. Y la verdad que, bueno, acá puedo aprender a escuchar cosas que ni sabía que existían. Así que, bueno, vas a hacerlo al lado de ustedes, de la producción tuya. Así que para mí es un gustazo.
1: No, bueno, para mí también. Y dice que uno, a los que nos gusta por ahí, uno a veces escucha algo y dice, ay, lo quiero compartir porque me llama la atención, porque llegó el turno a nuestra canción invitada latinoamericana, casi siempre latinoamericana, nuestra invitada de la patria grande, que siempre decimos que es América. Y bueno, la mujer que yo los invito a escuchar ahora, yo también la descubrí a través de una alumna que venía a tomar clases de canto, y si bien era una cantante muy conocida, yo tengo que confesar que no la conocía. Y me maravilló porque creo que es una mujer que tiene en su voz muchas voces, muchísimas, y cambia cambia los volúmenes y cambia la textura de la voz. Bueno, es realmente una aventura comenzar a escuchar a Lila Downs. Y nosotros lo que queremos invitarlos en este caso a escuchar es una canción de un disco que ella grabó que se llama Una Sangre, y el tema en cuestión, Dignificada, por Lila Downs.

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1: A esta agrupación que viene la conocí de chiquito. Conocí a Doña Elvesia, la mamá de los Ábalos, yo la conocí. En el Teatro Odeón, en la calle Corrientes, la señora Elvesia, que era la mamá de los 5 hermanos Ábalos, venía entre las milanesas y yo le comí las milanesas que le tocaba a Machingo. Yo me las comía. O sea, la señora se la daba a Machingo y Machingo comía la mamá, porque si yo se la robaba, la señora se enojaba conmigo. Llevaba una garrafita y les cocinaba en el camarín a ellos, ¿sabes? Sí, llevaba su cocina y las cocinaba en el camarín. Bueno, tanto los chalchaleros como los Quillaguasi, Montiel, Antonio Tormo, Margarita Palacios, todos iban a picotear en el camarín de los Ábalos, estaba la mamá. Y yo me convertí en la parte molesta de esos camarines, porque bueno, era el más chico y era un chico, un niño, y correteaba y todo. Así que bueno, más allá de todo, debo decirte que aprendí de ellos por el don de gente que tienen, por la parte artística, porque eran todos, cada uno de ellos era maestro. Aprendí tantas cosas, me enseñaron cosas de tocar el bombo, alguna mudanza de zapateo, pero lo que quisiera decir, que la primera vez que canté con ellos fue en un Cosquín, en el año 81, yo recién empezaba a cantar los chalchaleros, y nunca me voy a olvidar que pasé de sentirme un admirador de ellos, el trato de padre a hijo que me daban ellos, a sentirme como un colega. Me hicieron sentir parte de eso en un escenario junto a los chalchaleros y los hermanos Ábalos. Ni qué decirte cuando cantamos en el Colón en el año 88 para los 50 de los Ábalos y los 40 de los chalchaleros también. Así que bueno, me gustaría simplemente decir que para mí, en mi humilde opinión, ha sido el mejor grupo folclórico que ha dado, la mejor agrupación que yo he visto, y que bueno, han sido, así como Santiago del Estero es madre de ciudades, estos hombres han sido padres también del folclore, ¿no? Vamos a escuchar a los hermanos Ábalos en una chacarera muy original, que se llama Casas Más, Casas Menos.
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1: Después de escuchar a esta agrupación, a los hermanos Ábalos, mi pregunta, Laurita,
2: a ver.
1: Yo tengo una deuda pendiente, pero quisiera preguntarte
2: una
1: a vos.
2: Sola, qué suerte.
1: Tengo varias.
2: Ah.
1: Pero te preguntaría, ¿sabes bailar folclore? ¿Sabes bailar una chacarera?
2: Por supuesto.
1: ¿Sí?
2: Por supuesto. Sí, cuando estaba en esta canción salí con...
1: Yo no sé bailar y sin embargo un día tuve...
2: Sí, con Guillermo Campos.
1: Ah, mira vos.
2: Es especialista, campeón de chacarera.
1: Viste como pestañía cuando parpadea cuando sale una chacarera. Tuve una vez la osadía de salir a bailar una chacarera con Norma Viola. Ajá. Ella ni me preguntó si yo sabía. Ella me sacó a bailar y me iba dictando mientras íbamos bailando. Claro. Un desastre bailando, pero vos, ¿sabes bailar así?
2: Sí, porque lo que pasa es que nosotros tenemos una edad, te voy a explicar, es la parte buena de esta edad que tenemos. Que
1: en sos una niña, no te
2: en nuestra
1: grande.
2: Época, en la primaria, sí. Los profesores de educación física, una de las cosas que te enseñaban, además de deportes, era tenían que enseñarte a bailar elemental. Pero eso elemental no se te va más, y aparte con aprender el paso básico y escuchar algo... Bueno, eso más o menos te queda. No te digo que yo soy ni campeona ni nada, estoy hablando en broma, pero en lo elemental sí. Y después en la universidad, que yo estoy profesora de educación física, lo disimulo bien, pero ustedes no digan nada, que para eso sirve también la radio. Y nosotros teníamos que aprender los profesores a danzas folclóricas para enseñar a los chicos como una de las materias, que después eso se perdió. Porque yo recuerdo que cuando yo pasé ese año que mis compañeros padecían eso, yo lo disfrutaba, pero en general un profesor de educación física de estos tiempos no estaba como muy en esa onda. Bueno, lo padecían un poquito, pero porque en aquella época todavía quedaba un coletacito de esto de tener
1: sí,
2: esa
1: claro.
2: Como una materia de algo que había que aprender.
1: Y además, bueno, nuestra música folclórica primero fue danza, ¿no?
2: Claro. Bueno, ya te respondí la primera, vamos, porque el tiempo se...
1: Después, bueno, ¿con qué seguimos ahora, Lauri?
2: Ay, me apuras a mí ahora.
1: Tengo una pregunta para hacerte.
2: Bueno, eso para el segundo bloque. Nuestros micros, preciosos micros sobre la cocina, que es tan rica también. Y de eso se encarga nuestra cantante y cocinera de cabecera, la señora Adelina Villanueva, con el micro Adelina en la cocina.
3: Hola amigos, soy Adelina Villanueva en la cocina y en esta alquimia de música y sabores conformé una sinfonía entre ollas y bagualas, zambas y palotes. Los invito a conocer el país con los ojos y el paladar. Haremos un viaje por los principales platos de la cocina argentina desde La Quiaca hasta Ushuaia, definiendo sabores y productos de cada región. Hoy, La Rioja. En La Rioja se puede ir en cualquier momento del año, aunque es mejor sabido que cuando llegan las chayas en febrero, con sus carnavales de harina y canto, o cuando se realiza el Tincunacu, o encuentro de las dos culturas, con San Nicolás de Bari y el niño alcalde. Está ubicado un poquito lejos, a 1.145 kilómetros de Buenos Aires, pero es un paseo realmente muy atractivo llegar, por ejemplo, a Sañogasta, población riojana, que dista 15 kilómetros de la ciudad capital, a Nonogasta, llegar a Chilecito, probar los exquisitos dulces locales que hay por esa zona. Y si andan por esos pagos, no dejen de saludar de mi parte a la familia cantora, como son los Navarro, que hacer de dulces y licores y vino, muchos saben, sí que saben. Ya en el establecimiento de Castro Barro, en una época, los Navarro Meléndez y los hijos andaban con la humapailita, en la siesta de Chuquis, juntando frutos del cerro para hacer los dulces. Y uno muy tradicional de aquella zona es la ambrosía. Es un delicioso postre que se prepara en La Rioja alrededor de los primeros años de 1800 ya se conocía este postre, aunque no se conocía por su nombre ambrosía. No se lo conocía hasta que Sarmiento lo bautizó como ambrosía por su suave gusto. Cuentan algunos memoriosos que en una ocasión allá en el año 1862, Sarmiento visitó Buenos Aires y en una reunión social en la que se encontraban damas y caballeros riojanos, probó este postre, a lo que exclamó diciendo, ¡es el postre de los dioses!, bautizándolo ambrosía. los ingredientes para su preparación. Miren qué fácil. Hervir un litro de leche con 400 gramos de azúcar, revolviendo continuamente con una cuchara de madera. A medida que hierva la leche, va a ir tomando un color ocre. Por separado, tener preparado 6 yemas batidas con 3 claras, también batidas, y chauchas de vainilla para aromatizar. A medida que va hirviendo la leche, le va agregando las yemas y claras batidas sin dejar de revolver hasta que la mezcla tome punto de almíbar. Dejar enfriar y luego verter en potes especiales para servir el postre y llevar a la heladera. Bueno amigos, espero que lo realicen y me cuentan después. Si quieren, me pueden contar cómo les salió ese postre. A adelinavillanueva@hotmail.com. Y hasta un nuevo encuentro. Y aquí los dejo. Sigan preparando ricos postres.
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2: Vamos a recordar a esta gran cantora que nos dejó en un accidente. Realmente estaba en la flor de su carrera, una energía, una... Realmente era una cantora con todas las letras. Para mí conocerla, ser amiga, una gran persona, una gran cantante. Qué lástima que nos dejó tan joven. Vamos a escuchar una zamba que se llama Jazminero Azul.

Bueno, escuchamos entonces a Tamara Castro en esta samba de Horacio Guaraní, Jazminero Azul. Bueno, lindo la cantora, ¿no? Lindo la cantora. Vamos a disfrutar ahora de un remedio atamisqueño, casi nada, que le pertenece a Sixto Palavecino y se llama Ampisunas Amoranes.

Lindo, lindo, ¿eh? Lindo este... Qué lindo el Sixto también, componía fenómeno el Sixto para Vecino, ¿eh? Y bueno, y ahora nos vamos a despedir de la querida Tamara, recordándola siempre, por supuesto. Y este tema es un carnaval cruceño del amigo Miguel Ángel Robles y de Pedro Favini, que se llama ¿Por qué será? Por Tamara Castro.

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Hola amigos, mi nombre es Pablo Sirio, soy director de la Cátedra de Estudios Afroargentinos y Afroamericanos de la Universidad Nacional de La Plata. Este es un micro donde vamos a escuchar y reflexionar sobre la música de los afroargentinos del tronco colonial. Todos sabemos que somos federales, pero en la práctica terriblemente unitarios. A la hora de hablar de Argentina, muchas veces se reemplaza el concepto del país por la ciudad de Buenos Aires. Y el estado de conocimiento que tenemos sobre los actuales afroargentinos del tronco colonial es muy desparejo en lo que respecta a nuestra extensa y dilatada geografía nacional. De hecho, de los grupos que mejor se conoce afroargentinos del país son los de Buenos Aires, los de la ciudad de Buenos Aires, que en su mayoría viven en el Gran Buenos Aires. Yo los he ido visitando en estos últimos 10 años, en sus casas, en sus fiestas, en sus reuniones, y he podido, gracias a una amistad íntima labrada en el tiempo, ir registrando etnográficamente la música que hacen, los bailes que hacen, y charlado con ellos sobre esta preciosa música que ellos llaman candombe porteño o candombe de Buenos Aires. En una fiesta en Lomas de Zamora, hecha en el 2007, grabé este canto, que es un candombe porteño, llamado Cocoricó. Y el título tiene que ver con el estribillo, que dice: Cocoricó, cocínamelo, si Juana no cocina, yo no como el arroz. Y van a escuchar el ritmo tocado con tambores, en donde primero canta el grupo, canta el estribillo, que lo repite varias veces, y después la solista va cantando las estrofas principales y va desarrollando un argumento de una fiesta, de un baile y de lo que sucede allí. La señora que canta es María Elena Lamadrid, actualmente presidenta de la Asociación Misibamba, y es afroargentina del tronco colonial, descendiente de esclavizados por el general Lamadrid, Araos de Lamadrid. Por eso la coincidencia del apellido, como en el caso de ella, en muchos otros casos de familias afroporteñas que llevan apellidos de sus antiguos esclavizadores. La mejor marca de prueba de que nuestro país participó y se benefició del comercio de africanos esclavizados durante 3 siglos y medio. El candombe porteño o candombe de Buenos Aires es uno de los secretos mejor guardados de nuestra ciudad. Mejor guardados por la historia y por las investigaciones que se han hecho de música, porque no se ha querido hablar ni de él ni de quienes lo practican. Pero también mejor guardado por los propios cultores, los propios afroporteños, que ya desde fines del siglo XIX han decidido no mostrarlo más en el ámbito público, por ejemplo en el carnaval, por las burlas que recibían de los sectores blancos, sobre todo los niños bien de la época, que no tenían mejor idea que participar del carnaval disfrazados de negros, pintándose la cara con corcho quemado. A partir de ahí, el candombe se recluyó en el ámbito privado y esa es en ese contexto donde se mantiene prácticamente hasta la actualidad.

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3: Hoy, 28 de mayo, es el Día de los Jardines de Infantes y de la Maestra Jardinera. Desde 1971, se recuerda el día 28 de mayo como el Día Nacional de los Jardines de Infantes, fecha establecida en honor a Rosario Vera Peñalosa, quien dedicó su vida a la enseñanza fundando el primer jardín de infantes argentino. Dictó numerosos cursos de

0: destinados a la didáctica del jardín de infantes. En 1950, cuando ofreció uno de ellos en Chamical, se enfermó y debió internarse, falleciendo un 28 de mayo de ese año. En honor a Rosario Vera Peñalosa, se conmemora cada 28 de mayo el Día de los Jardines de Infantes y de la Maestra Jardinera. Además, un día como hoy, en 1880, son repatriados los restos del General San Martín. Los restos del Libertador, repatriados desde Francia, fueron desembarcados en el Muelle de las Catalinas en 1880 y llevados a la Plaza San Martín, donde 67 años antes habían creado el Ejército de los Andes. El cortejo fúnebre recorrió la calle Florida, acompañado por la música de todas las campanas de la ciudad. En el atrio de la catedral fue recibido por el entonces presidente Nicolás Avellaneda.
1: Marcos 10, del 46 al 52. Ten piedad de mí. Aparece el término Jericó. Todos los trastornos mentales tienen una función, que es preservar la vida del organismo. Excepto uno, que es la depresión. Sí, la depresión aparece y está. Freud le llama la pulsión de muerte. La depresión es muy complicada de trabajar, incluso más que la ansiedad, ya que en la ansiedad hay mucho de futuro, mientras que la depresión es mucho pasado. La melancolía que nos adhiere a este dolor, que nos retrate, nos hace sentir que aquí está el recuerdo que no podemos procesar. Y eso hace la depresión. Y lo más importante es trabajar en el alma, para encontrar motivos para sobrevivir y cómo podemos activar en las conductas para ir a la búsqueda de viejos placeres. Placeres buenos, por supuesto, pero que están perdidos. Hay tesoros que uno tiene del pasado. Escribir poesía, ser cantante, hacer bike, hacer karate, no sé, etcétera. Sumado a trabajar con la familia. Incluso cuando la depresión viene, luego de una pérdida de un ser querido, es reconstruir la vida luego de una depresión. Es muy difícil, incluso cuando se está postrado en una cama. Lo más sanador es el amor que se expresa a esa persona herida. Mira, en mi caso, cuando yo estuve en depresión, también me planteaba, ¿para qué sigo aquí? Hasta tuve una secuencia de insomnio severa en que dormía una hora al día. Incluso me pasó por trabajar en exceso esto, ¿no? Y el dolor en el cuerpo era tremendo. Ahí me planteé de querer irme e imaginarme los peores escenarios. Por eso la salud mental es una obligación individual, porque evolucionamos espiritualmente. Cuando uno abraza ese dolor y lo acepta, ahí es donde crezco. Pero si lo niego, eso me va a someter y será persuatorio, como también persecutorio. Pero si lo acepto, puedo trascenderlo. Y aparece la palabra mendigo. Te diré algo que sabemos. Te vas a morir. Y yo también. Un día nos morimos. Y cuando te mueres, prácticamente nadie piensa en vos. Al cabo de unos meses, prácticamente nadie. Aparte de tres o cuatro personas que te querían de verdad, pero los demás dejan de pensar en vos muy rápido. Como así, vos habrás dejado de pensar en personas que ya partieron. Pero esto nos pone en perspectiva, porque vives toda la vida preocupándote de lo que las personas piensen de vos, pero que ellos ni se acordarán de vos. Te preocupa que esas personas te critiquen u opinen cuando sabes perfectamente que cuando te mueras, se olvidarán de vos. Para mí esto sí es revelador, porque es tu vida y no la suya. Así que deja de mendigar cariño, amor o buena opinión de otros y haz lo que tienes que hacer en esta vida, cumplir la voluntad de Dios. Y por último, arrojando. La tolerancia llegará a tal nivel que la sabiduría deberá caminar de puntas de pie. Dostoyevski decía que se nos prohibirá no pensar para no ofender a los que no quieran pensar. Parece que vivimos en una época en donde parece que pensar se ha convertido en un crimen y donde la sensibilidad vale más que la claridad del que piensa y del que es sabio. El que cuestiona es cancelado, etiquetado, silenciado. Hay veces que confundimos tolerancia con cobardía. Así que no dejes que el rechazo y la crítica te frenen ante la verdad. No hagas que te conviertan en una persona ciega. Vivir en la verdad es ver con claridad, aunque muchos nos quieren enceguecer. Te bendiga Dios Todopoderoso, Padre, Hijo y Espíritu Santo. Hasta el cielo no paramos y algo bueno está por venir. Que Dios te bendiga, gente de Uruguay. Nos vemos el 5 y el 6 en la parroquia Perpetuo Socorro y San... Ay, ya me olvidé el nombre. Bueno, Perpetuo Socorro y que la Virgen Santísima los acompañe. Chao.
2: Leemos en el Santoral, correspondiente a la fecha de hoy, 28 de mayo, el nombre de un santo llamado Pablo Hank, con H al final, San Pablo Hank. Es un santo vietnamita del siglo XIX. Nació en el año 1826 en la localidad de Cho Quan, que era parte del país llamado la Conchinchina. Eso en aquella época era colonia francesa, la Conchinchina. Actualmente es Vietnam. Este santo nació en el seno de una familia cristiana. Ya había muchos cristianos en aquella época. Ustedes piensan que los primeros misioneros cristianos llegaron a ese territorio en el siglo XVI, con lo cual ya había muchas familias, comunidades cristianas. Fue creciendo en la fe cristiana Pablo Hank, pero luego en la juventud se alejó de la fe. Lo que le pasa a mucha gente, ¿no? Que cuando son chicos, niños, practican la fe, toman la comunión, toman la confirmación y después se alejan. Bueno, así también este santo. No solamente que se alejó de la fe, sino que además se transformó en un ladrón, en un malhechor. Resulta que se dedicaba al comercio con los hermanos, pero en realidad lo que hacían, más que hacer, digamos, vida comercial, aunque también, pero sobre todo robaban, saqueaban siempre que podían. Formaron una banda, una pandilla, una banda de malhechores, ladrones. Y este santo, Pablo Hank, era el capo de la banda de ladrones. Era el cabecilla. Bueno, en un momento ocurrió que saquearon a una mujer mayor y ahí le vino una gracia de Dios a este hombre, porque se arrepintió de eso que habían hecho, robarle a esta mujer. Le entraron a la casa y la saquearon, ¿no? Le saquearon la casa. Bueno, le vino remordimiento, le vino arrepentimiento. Y entonces pidió al resto de los muchachos de la banda la devolución de lo que habían robado. El resto de los miembros de la banda se negó. Dijeron que no iban a devolver nada. Que lo robado ya era de ellos, que no pensaban devolverlo. Acá empezaron a discutir entonces y los miembros de la banda, de esta pandilla de malhechores y saqueadores, acusaron falsamente a las autoridades, acusaron a Pablo Hank de un delito en aquella época, que era hacer comercio ilegal con Francia. Hacer comercio secreto, en trato secreto con los franceses. era falso, ¿no? Porque ese no era el problema, o no era el delito o el pecado de Pablo Hank. El pecado era otro, ¿no? Era que era ladrón. Bueno, fue sometido al interrogatorio, se comprobó la inocencia con respecto a esa acusación del comercio secreto con los franceses, se comprobó la falsedad de la acusación, la inocencia de este hombre, pero en un momento le preguntan en el interrogatorio si él era cristiano, porque era delito ser cristiano. Siempre en esa zona, en esa región, la Conchinchina, luego Vietnam, la religión cristiana fue perseguida desde la implantación de la fe hasta el siglo XIX. Hay muchos mártires ahí, muchos cristianos mártires. Piensen ustedes que, para hacernos una idea, en un plazo de 260 años, desde el siglo XVII a finales del siglo XIX, existieron 53 edictos imperiales contra los cristianos, 53 decretos de las autoridades del lugar contra los cristianos. El cristianismo era en aquella época religión prohibida. Bien, le preguntaron esto en el interrogatorio, y acá viene la sorpresa, la extrañeza, pero también el milagro, si se quiere, ¿no? El milagro moral de la conversión. Dijo que sí. Él podía quedar libre de la acusación anterior. Podía quedar libre, pero cuando le preguntaron esto, dijo, sí, soy cristiano. Y entonces le respondieron, le dijeron, pero está prohibida la fe cristiana. Es un delito ser cristiano. Es un delito ser cristiano. Y él dijo, no importa, no me importa, yo soy cristiano. O sea, la fe que había recibido cuando pequeño en el hogar, ahora le resurgió, le resucitó Cristo en él, ¿no? Bueno, intentaron disuadirlo, intentaron que se apartara de la fe, que se retractara de lo dicho. Intentaron hacerlo por medio de halagos y de promesas. Pero él no se doblegó, se mantuvo firme en su fe, en su amor a Dios. Luego empezaron a amenazarlo, incluso con torturas, usando para eso tenazas. Empezaron a flagelarlo con tenazas, una tortura cruel, espantosa. Pero él nunca se retractó de lo dicho públicamente. Soy cristiano, discípulo de Cristo. Finalmente murió decapitado un día como hoy, 28 de mayo del año 1859. Fue canonizado, nombrado santo y mártir por el Papa San Juan Pablo II en 1988. Qué vida hermosa, ¿no? Cuando yo leía la vida de este hombre, San Pablo Hank, me acordaba del buen ladrón, San Dimas, aquel que murió junto a Jesús, crucificado, que también fue ladrón. El buen ladrón, ¿no? Luego convertido, luego arrepentido. Tan buen ladrón era que le robó a Cristo el paraíso. le robó a Cristo el cielo. Fue el primero en entrar al cielo, San Dimas, el buen ladrón. Jesús le dijo, hoy estarás conmigo en el paraíso. Acá también vemos un ladrón, capo de una banda de malhechores, convertido, hecho también él un buen ladrón, es decir, un ladrón convertido, un hombre arrepentido de su pecado y un hombre ahora dando testimonio de Cristo frente a los demás. Para darnos cuenta que cualquier persona puede ser santa, por malo que haya sido su pasado, por manchado que esté su currículum o su prontuario, mejor dicho, por terrible que haya sido el pecado, cualquier persona puede ser santa. Si se arrepiente, si pide perdón y si confiesa públicamente a Jesucristo. Vemos aquí también la misericordia de Dios, por la cual incluso un malhechor, incluso un ladrón, incluso el capo de una banda de mafiosos y saqueadores puede transformarse en santo. Lo que hace Dios, ¿no es cierto? Lo que hace el poder de Dios, lo que hace la misericordia de Dios en aquellas almas que se dejan transformar por el Señor. Les doy la bendición de Dios, que es Padre, Hijo y Espíritu Santo. Amén. San Pablo Hank, mártir vietnamita, ruega por nosotros.
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9: 28 de mayo, 1991.
10: Avellaneda,
9: Buenos Aires. Muere a los 76 años José Abrodus, cantor, autor, compositor, coreógrafo y recopilador. Conocido popularmente como Pepe, integró junto a sus hermanos el conjunto Los Hermanos Abrodus. La agrupación fue pionera y gran difusora de las danzas folclóricas. A él le pertenecen temas como Remedio pa' un sureño y Cielito porteño.
10: 28
9: de mayo, 1991. Muere a los 76 años José Abrodus.
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Y volvemos con nuestra invitada siempre, que es la canción latinoamericana. Y de la mano de uno de mis preferidos, que es Caetano Veloso, que hay tantos, tan buenos músicos y cantantes para disfrutar. Bueno, de Caetano, en la pequeña referencia que nos trae Andrés Lima, hermano de María Betania, dice, para resumir algunas de las cosas, está llamado uno de los grandes cantautores del siglo, un músico popular, cineasta, poeta y activista. De su autoría disfrutaremos, lo que vamos a escuchar se llama Onde o Río e Mais Baiano.

0: Laurita, nos vamos a ir para la zona pampeana a través de un hijo y nieto de guitarreros, Martín Santa Juliana estoy hablando, que tiene la voz y la presencia del cantor de la llanura, ¿eh? Un nombre identificado con la milonga y el estilo, dos géneros de sólida raigambre en el cancionero pampeano. Vamos a escuchar aquí un estilo de Julio Domínguez y de Carlos Santa Juliana, estilo del cuchillo.
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0: Laurita, después de escuchar a Santa Juliana, querría preguntarte si alguna vez abordaste algún repertorio de la provincia de Buenos Aires, algo que tenga que ver con la milonga, con la cifra. Si alguna vez cantaste algo.
1: Con la cifra no, pero las milongas de. Sí, la milonga de Carmen Guzmán, que es una milonga como de Buenos Aires Morena. O
0: ¿Qué milonga linda esa, ¿eh?
1: Sí, de Julio Fontana y Carmen Guzmán también, Guitarra Desolada. De Yupanqui, Guitarra Dímelo Tú. Pero es una zona que uno la aprende a querer en la medida que para mí. Particularmente siento que en la medida que uno la transita, a mí me pasa cuando tengo que seleccionar el repertorio para los alumnos donde doy clases, que debo cubrir todas las zonas del país y a veces justamente cumpliendo con ese requisito busco y empiezo a cantar y entonces me encuentro con Pa Dolores de Alberto Merlo, Mal Tiempo, El Triunfo también de Alberto Merlo. O las obras de Omar Moreno Palacios y son realmente lugares de disfrute que realmente no por esta cuestión que siempre uno tiende a ir a lo más transitado que es por ahí el norte argentino, pero realmente es un lenguaje, claro, es un lenguaje distinto también, particularmente Yupanqui, tienen como una seriedad y una cuestión de que a veces pienso que hay un paralelismo como cuando uno piensa en el tango, ¿no? Que uno dice, estos temas, esta temática, uno lo aborda más grande ya, ¿no? Con otra experiencia de vida, con otra forma de ver las cosas.
0: Yo soy un gran admirador de, y me gustaría que la música pampeana, como la cuyana también, tuviera más lugar en los diversos festivales de todo el país, ¿no?
1: Sí, lo que pasa es que generalmente parece que no hay tiempo para eso, que todo tiene que ser rápido, arriba.
0: Palmas
1: arenga. Pero no solamente de parte del... Bueno, creo que es una siembra, que como toda siembra uno tiene que apostar a que eso no va a ser inmediato, sino que es una cuestión de... Y me vuelvo al ejemplo anterior que te di, me pasa con los alumnos que hay primero como una pequeña resistencia y con el tiempo, al empezar a transitarlo, empezamos a encontrar todos el disfrute porque uno le empieza a encontrar la vuelta.
0: ¿Con qué seguimos, Laurí?
1: Vamos a seguir con Leopoldo Deza, creador del conjunto vanguardista de Tucumán Mate de Luna, docente en el Conservatorio Manuel de Falla y director y arreglador de Milanga, ensamble telúrico. Dice el músico, yo toco folclore, que a veces suene yacero es por el tipo de acordes que uso, pero es folclore. Me gustan mucho los clásicos, Atahualpa, El Cuchi, Valladares, Juan Falú y otros autores tucumanos. En general veo que aquí los músicos interpretan temas de autores tucumanos. Eso está bueno. Hoy los músicos nuevos son más desprejuiciados para tocar, no se encasillan. Lo que quizás está faltando es ese contacto con los mayores. Cuando me estaba formando, me juntaba con el Chivo Valladares. De su CD, Mi Luna, vamos a escuchar La Mujer de los Sueños.

0: Te invito a subirnos a un micro, Laurita, Albarracín, para escucharlo al señor Carlos Molinero en su micro, Historias de la Canción.
1: Hola, soy Carlos Molinero. En breve tiempo y pocas palabras, en este espacio que denominamos Historias de la Canción, intentaremos ver juntos algunas claves que nos parece permiten leer mejor lo que está en las canciones de nuestra música folclórica. Hoy elegimos para eso, de don Buenaventura Luna, Zamba de la Toldería.

en esta interpretación que hacen los Kiyawasi de una excelente samba, lo primero que nos llama la atención es la ambigüedad del sujeto que es su protagonista. En una parte parece hablar desde las tolderías, y de hecho así se llama. No se llama Samba de los Fortines. Es decir, habla desde la habitación del indio sureño. Del toldo traigo esta samba. Mi samba viene avanzando del toldo donde ha nacido, dice con absoluta claridad. Uno podría pensar entonces que el protagonista es el indio araucano. Sin embargo, en otras partes de esta misma samba, queda claro que no es tan así el caso. Fíjense que, por ejemplo, en el estribillo dice: yo di a mi sangre a la tierra como el gaucho en los fortines. Por eso mi samba tiene... No hay sonoridad de clarines en el indio. Hay en el ejército. Entonces el yo de esa locución se identifica como alguien similar a los gauchos que pelearon contra los indios, no como el indio araucano. En realidad no sabemos con seguridad quién es ese yo. Pero en otras partes dice: del troigo traigo esta samba como un retumbo de malones, con una nostalgia fuerte de ranchería incendiada, de lanza, de boleadoras y de mujeres robadas. Es decir, no hay una valoración positiva del malón nativo o una especie de reivindicación. Todo lo contrario. Se lo presenta como destrucción, armas, robo de mujeres. No hay revancha contra las injusticias cometidas contra el dueño originario de estas tierras. Se habla desde el punto de vista de los perjudicados por la violencia indígena, aunque el que habla es un indígena, aparentemente. Y nada de las injusticias cometidas en contra de los indios araucanos. Pero al mismo tiempo, hay una serie de referencias bastante ambiguas. Tristeza que se levanta, ¿de dónde? Del fondo de las tradiciones, es decir, el fondo de las tradiciones del que está cantando son los toldos y los clarines. ¿A qué tristeza hace entonces alusión el protagonista? Es claro que con una nostalgia fuerte de ranchería incendiada, o con el estruendo de los malones y el ardor en las tolderías tostada de amores indias, cobriza es la tierra mía, como lo dice, se refuerza la barbarie del indio, pero la exaltación de los gauchos que pelearon contra los indios y también de los indios forman parte inextricable de un mismo tejido. Dicho en otras palabras, lo que se está reivindicando es el crisol de razas, el nuevo heredero, suma de gaucho e indio, que en el imaginario, particularmente de 1930, cuando se formó Don Buenaventura, y luego esta samba es del ya de los 50, es heredada de esa tradición de centros criollistas y de literatura que añoraba esa lucha del gaucho contra los indios. Porque en el país del 30, con anarquismo, inmigrantes, tango y ajenidad, incluso el gaucho malo, como el Hormiga Negra o Juan Moreira, era mejor que ningún gaucho. Hasta el subalterno del subalterno, que era el indio. Por todo eso, en ese país del 52, un país con proletarios orgullosos de su subalternidad, pone en el escenario los ingredientes retroactivos de su componente histórico a modo de canción patria, y con una samba que no es precisamente un ritmo indígena. Por eso, el imaginario del indio en esta etapa era todavía un recuerdo, no una parte, no del mosaico de la composición de la cultura nacional. Pero sin embargo, fue abriendo camino para esa integración del indio, como veremos a lo largo de varias canciones.

Y ya vamos llegando al final, así que esta sería nuestra última canción. En este caso, el quinteto, agrupación formada por músicos provenientes de distintas provincias y variantes musicales. Reconocemos un origen común en el folclore argentino y latinoamericano, especialmente en el movimiento que floreció en la década del 60. Está integrado por Diego Castro, Carlos Muñoz, Eduardo Celeme, Ricardo Soria y Eduardo Aguiar. Del CD El Quinteto Canta, vamos a escuchar Amor en las Trincheras, de Vicente Castiñeira y Carlos Carabajal.

0: nos estamos despidiendo. Hasta la próxima. Agradecidos infinitamente por escucharnos, por sintonizarnos, por aguantarnos y por ayudarnos a llevar adelante este programa.
1: Muchísimas gracias, Facundo Sarabia. También en nombre de Casiana Torres, Andrés Lima, Guillermo Campos en la producción. Con esta cortina nos despedimos de Ramón Navarro Hijo. Chao, hasta la próxima.

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5: Soy Ángel Dimeo, de Los Peregrinos, Jacho para los amigos. Recuerdo que hace muchos años nos preguntaban por qué, siendo oriundos de la provincia de Buenos Aires, se visten con ropas para actuar que no corresponden precisamente a la provincia de Buenos Aires. ¿Por qué cantan chacareras? ¿Por qué cantan zambas? ¿Por qué usan poncho? ¿Por qué usan botas? Bueno, nosotros hemos tenido y tenemos una respuesta propia para eso. En primer lugar, porque nos gusta. Hemos cantado y cantamos así porque es la música que hemos aprendido de chicos y la que más nos gustó. No quiere decir eso que no nos gusten las cifras o las milongas sureñas y bonaerenses. Pero precisamente, otra respuesta la tenemos en una zamba hecha también por un bonaerense que, por supuesto, nadie le preguntó por qué cantaba y componía tan hermosas zambas y tan hermosas chacareras. Estoy hablando de Atahualpa Yupanqui. Él, con don Fernando Portal, son los autores de Zamba del Caminador, también llamada Zambita del Caminador o Zambita del Caminante. Pero según don Fernando Portal, me dijeron una vez en Tucumán, allá por el año 1965, el título es Zamba del Caminador. En ella se expresa y se explica con mayor exactitud por qué este cantar y este decir peregrino.

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1: ¡Hola, negro!
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